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3: Este soy yo, y estas son tres personas a las que voy a ayudar. Ellas harán lo mismo por otras tres personas más, y estas por tres personas más. Pero tiene que ser algo muy importante, que no puedan hacer por sí mismos.
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5: Hola, un placer estar con vosotros. Estoy muy bien y, bueno, pues aquí estamos.
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5: Está clarísimo que sí. Yo ya llevo, lo digo y me da como vértigo, llevo 12 años ya con esto. Empecé yo solo y bueno, porque siempre he sido una persona muy empática, tiene que salir de ti también, ¿no? Porque esto va con la persona. Pero no podía quedarme de brazos cruzados cuando veía a alguien en la calle sin techo y lo veía mal. Uh-huh. Y empecé pues a acercarme a ellos, hasta que al final, resumiéndote, he creado una comunidad muy bonita en las redes uh-huh. sociales donde, como bien dice la palabra, entre todos hacemos cadena de favores para ayudarnos i ajudar-les.
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5: Sí, el detonante fue... Mi madre generó una enfermedad, un cáncer muy agresivo, y le daban poco tiempo de vida. Entonces, la única opción que tenía era irse a Suiza a darse protones. Eso costaba un dinero muy grande, ¿no? Era un gasto muy grande. No lo teníamos. Entonces acudimos a la solidaridad y llegamos al objetivo gracias a personas que no nos conocían. Y mi madre se curó gracias a eso. Al final pudimos salvarle la vida entre personas desinteresadas que ayudaron a mi madre. Y ahí me di cuenta de que cuando el ser humano se une, es capaz de obrar milagros. Y es una cosa muy bonita. Uh-huh. Y ahora lo estoy haciendo yo con las personas que me necesitan.
1: Sí. 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
5: Está claro.
1: A esas personas, en esta realidad.
5: Yo he conocido a muchas Mari Carmen en la calle, que han tenido la mala suerte que ha tenido ella, y luego en la calle han generado adicciones. Porque no se van a la calle por adicciones. Uh-huh. Hay muchos tipos de perfiles.
1: Sí.
5: Pero hay gente que cuando acaba en la calle bebe o se droga porque la calle mata.
1: Sí.
5: Te destroza el alma. Un solo día que durmamos nosotros en la calle nos deja totalmente cao. Entonces hay que también un poco comprender y ser compasivo por las personas que están en la calle, porque todos tienen una historia y todos han sido niños y todos hemos tenido problemas, y al final es eso, lo que el pueblo necesita es despertar esa empatía tan necesaria para volver a unirnos. Estamos con el yo, el protegerme, pero no. Lo bonito es compartir, lo bonito es ayudar, porque cuando a ti te pase algo querrás que te ayuden. Y se trata de eso. Y lo estoy consiguiendo con muchas personas. Y últimamente con los jóvenes.
1: ¿Sí?
5: Sí.
1: Que és important.
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5: Mm. Bueno, hay de todo, pero sí que es verdad que...
1: O tienen altres valors, no sé.
5: Sí, a ver, yo creo que todos en general tienen una buena educación, ¿no? Al menos yo lo que estoy viendo. Lo que pasa es que necesitan un camino, ¿no? Y necesitan despertar cosas bonitas en ellos. Piensa que tienen mucha agresividad, les reciben mucha agresividad
1: sí.
5: en forma de mensajes malos.
1: Sí, sí.
5: Y también, pues eso, mucho tiempo en el móvil y tal. Mm. Pero cuando les despiertas esa cosa tan bonita... Yo he visto jóvenes ayudando en las calles, ¿eh?
1: Mm-hmm.
5: Y me ha encantado. Y jóvenes visibilizando casos en las redes sociales.
1: Uh-huh.
5: Y eso es súper bonito. Porque al final, las redes sociales están hechas para hacer o el bien o el mal.
1: Sí, sí.
5: Y yo las utilizo para el bien.
1: Uh-huh.
5: Siempre con permiso de la gente que me encuentro, obviamente.
1: Claro, sí.
5: Pero cuando los visibilizas y se unen tantas personas y logramos el objetivo, que luego os contaré una historia muy bonita que pasó, pues al final eso te eleva como persona.
1: Uh-huh.
5: Y te motiva. Y te despierta otras cosas que estaban dormidas.
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5: Sí.
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5: Claro, és que ajudar te ajuda a ti mismo como persona. A mí me ayuda un montón ayudar. Me mantiene bien, estoy feliz. ¿Sabes?
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5: Tengo buenos aliados, ¿eh?
1: Ja.
5: Mi deporte, mi familia
1: ja.
5: y mi fotografía me ayudan a descargarme un poquito de la negatividad.
1: Perquè
5: bueno.
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5: No, hay muchas más. Hay muchas más. Y en toda Mallorca hay miles. El otro día en Canal 4 lo dije. El conteo no está bien hecho. Porque hay que contar gente en caravanas, hay que contar gente en tiendas de campaña, hay que contar poblados que se han hecho. Y el mayor problema ya sabemos todos cuál es, en la vivienda.
1: Uh-huh.
5: Y nos puede pasar a cualquiera ahora mismo. Ahora mismo estoy con casos de personas que están a punto de ser desahuciadas, gente joven, me ha pasado con una chica, y hay personas como tú y como yo en la calle, desesperadas, trabajando y durmiendo en una tienda de campaña. Es que no tiene lógica, no tiene sentido esta vida.
1: Mm.
5: Es por eso que la gente ya dice, no podemos más, y es que hay que hacer algo.
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5: claro.
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5: Nos quieren productivos, quieren que trabajemos, quieren que seamos productivos, pero ofrecernos un hogar donde poder descansar y donde poder vivir. Es que es lo primero de todo, lo pone en el artículo 47 de la Constitución.
1: On poder viure.
5: A veces se nos olvida.
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5: Uno de los últimos fue un chico de Barcelona que llevaba 4 meses, había venido a buscar una vida nueva y estaba pidiendo para comer en la costa de Santo Domingo. Y una de las seguidoras, que tiene una tienda de zapatos, me dijo, Rubén, ¿puedes pasar a ver a Óscar? Se llama el chico, uh-huh. Que creo que podrás hacer algo por él. Entonces me pasé y hablé con él. Y lo encontré un chaval muy honesto, con ganas de salir de la calle. Eso también hay que puntualizarlo, porque hay algunos que son irrecuperables por sus problemas de adicciones y tal, pero hay otras personas que sí son recuperables y son las en las que me enfoco. Uh-huh. Entonces Óscar, desde el primer momento me recibió con una sonrisa, que esa sonrisa es famosa porque todo el mundo le decía, tienes una sonrisa muy bonita. Uh-huh. Y hice un vídeo para que la gente supiera su caso, a ver si alguno por ahí podía ofrecerle primero. Necesitaba un móvil nuevo, porque tenía la tarjeta, se la habían robado, un móvil. Primero un móvil, para poder buscar trabajo. Uh-huh. Esa era la primera cosa. Luego un apoyo de comida, un apoyo de ropa, ¿vale? Que yo el segundo día ya le traje eso. Él vivía en una chabola, en la zona de Sonoliva. Estábamos en pleno julio. 50 grados tenía la chabola, ¿vale? Le daba el sol todo el día. Imagínate qué condiciones. Y primero era hacer un crowdfunding para poder recaudar fondos para meterle en una habitación de alguien que se ofreciera y luego el trabajo. Uh-huh. Pues todo eso sucedió. Porque unos hicieron una cosa, otros hicieron otra, otros otra, otros otra. Yo me encargué de gestionarlo todo, ¿vale? Fui un poco el guía, ¿no? Yeah. Pero al final, Óscar lleva ya 4 meses en un trabajo de una seguidora que le ofreció. En una habitación de una seguidora que se le ofreció con el dinero que yo conseguí en el crowdfunding para pagarle 2 meses. Tiene ya coche de empresa. Está muchísimo mejor, vamos, ya claro, nada sí, que ver. Sí. Y además, siempre que se pasa por la zona, todo el mundo le saluda con esa alegría de haber podido conseguirlo, ¿no? Entre todos. Y es esa calle es como una calle de la película esa de Cadena de Favores. Todo el mundo feliz cuando pasa Óscar por ahí, así que es una historia muy bonita, la verdad. Poder haber salvado a alguien de la calle.
1: Totalment.
5: Sí.
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5: Pues todos son mensajes privados por interno. Cuando alguien quiere ayudar, recibo un mensaje. También recibo mensajes de necesidad de personas que están queriendo que les ayude, pero claro, no puedo con todos, ojalá. Y se lo digo, soy solamente yo con mis 6 voluntarios, pero esto desgasta, ¿no? Y también tienes que controlar esa energía. Pero me escriben por mensaje y me dicen, pues mira, tengo un saco de dormir, yo me encargo de recogerlo y se lo doy a la persona. Tengo comida o les digo perfectamente dónde está para que vayan ellos mismos. Últimamente recibo mensajes de cómo puedo hacer para ayudar. Y eso también me libera muy un poco. Les digo por mensaje cómo pueden hacer, cómo te puedes acercar. Muchas personas me preguntan cómo se pueden acercar a las personas de la calle. Uh-huh. Ya me gusta porque ya toma la iniciativa a ellos, gracias a haber visto lo que yo hago.
1: Vale.
5: Así que estoy muy feliz por ello.
1: Qué bien.
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5: Bueno, sobre todo si... Ya estáis haciéndolo, ¿no? Dándome voz en este programa. Pero bueno, si veis alguna vez a alguien en la calle que veis vosotros que se puede hablar con él, que no está muy afectado, a veces un simple abrazo, una simple escucha, porque hay gente que lleva años sin hablar con gente de la calle, ¿eh? Una simple escucha, preguntarles cómo estás, cuál es tu historia, eso ya les hace mucho bien. Solamente eso ya les hace mucho bien. Entonces os invito a que lo hagáis alguna vez.
1: Amb un com estàs se pot generar...
5: Abrirles el corazón, porque están muy fríos. Han perdido la fe y la esperanza en la humanidad, porque se sienten invisibles. Hay que volver a hacerles visibles.
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5: Bueno, de momento están intentando organizar un voluntariado porque hay hay fondos, hay voluntad, pero necesitan un camino, todos a una, todas las instituciones, ¿vale? Necesitan ir a un camino, pero sobre todo necesitan a gente de campo, que le llamo yo. Gente en la calle ayudando a la gente de la calle. Necesitan más personas que estén en la calle mano a mano, no en oficinas. Las oficinas también son importantes, pero más gente en la calle para, ¿sabes? Y ahí yo creo que van a hacer más. Eso es lo que el consejo que les di.
1: Vale. 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
5: Correcto.
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1: Sí, muchas gracias y encantado de saludaros.
0: Y nosotros a ti si te digo cadena, enseguida vas a arreglar la cadena de la bici, ¿no? Enseguida pones la mano en la cadena de la bicicleta, ¿no?
1: Desde luego, pero también bien, siempre decimos que es la única cadena que no te quita libertad, sino que te la da.
0: Mira, ves, también es verdad. Aquí tenim aquesta cadena de la bicicleta, que les cadenes oprimeixen i apreten, però ja veus que també poden fer meravelles, com estem demostrant al llarg d'aquest programa. Però la cadena se te habrá salido unas cuantas veces, ¿no?, en tus rutas y viajes.
1: Muchas veces. Además, sobre todo cuando la gente empieza, es como una avería recurrente, muy fácil de solucionar cuando es solo que se salga la cadena, pero que al que no tiene todavía costumbre o no le ha pasado más veces y lo ha arreglado, pues le supone un trastorno. Ya. Pero bueno, por suerte es fácil de solucionar.
0: También he pensado que seguramente cuando hay un, pues eso, un trastorno de estos, ¿no? Uy, que se me ha salido la cadena, uy, que tenía un pinchazo en la rueda, uy, que me equivocaba de camino, también se despierta la solidaridad, ¿no?, entre los viajeros y con la gente por los lugares donde pasáis, ¿no?
1: Sí, en los grupos, al final, cuando pasan cosas que a priori las puedes interpretar como una dificultad o como un problema, eso al final hace que los grupos se cohesionen más, la gente está dispuesta a echar una mano y al final eso mejora también el ambiente del grupo y hace que, como en todos los viajes en general, pero muy especialmente en los viajes en bici, que se pasan muchas horas juntos en la naturaleza, lo que se cree es un ambiente muy agradable, muy, muy, muy disfrutón.
0: Uh-huh. Ahora un oyente nos escribe al WhatsApp del programa y nos dice que una cosa es que se te salga la cadena y otra muy distinta, que se rompa la cadena de la bicicleta, ¿no, Chus?
1: Totalmente, totalmente. Además, eso tiene incluso una historia un poco curiosa y es que, claro, los que ya vamos teniendo una edad, primero tuvimos bicis con una cadena ancha, dura, que no se rompía nunca, solo un piñón. Después las bicis empezaron a tener más piñones, pero el espacio que hay entre el cuadro de la bici y la rueda prácticamente no se ha modificado nada, con lo cual cada vez las cadenas en la bici son más estrechas porque tenemos más piñones. Y hay que estar un poco más vigilantes en su mantenimiento, y es verdad que se rompen, a veces se rompen, y tenemos una herramienta especial que los guías solemos llevar en nuestra bolsita de herramientas, que tiene un nombre muy simpático, que es el tronchacadenas.
0: Me encanta.
1: Y con eso podemos arreglar una cadena rota.
0: Fantástico. El nombre ya es maravilloso, tronchacadenas.
1: Sí, sí, el nombre es maravilloso, tronchacadenas. De pequeños, cuando nos pasaba alguna vez que se rompía la cadena, buscábamos por las cunetas de la carretera un clavo, y con una piedra y un clavo metíamos un eslabón en su sitio. Ahora eso es imposible por cómo vienen fabricadas las cadenas, pero ahora tenemos esa herramienta, el tronchacadenas, para limpiar la parte que se ha roto, y unas piezas especiales que se llaman eslabones rápidos que nos permiten arreglar la cadena con mucha facilidad.
0: Vale, porque aquí el guía de un grupo de viajeros en bicicleta tiene que tener, no sé si el bolso de Mary Poppins porque es demasiado grande, pero un buen kit de urgencia sí que lo debéis llevar, ¿no?
1: Sí, sí. Luego tampoco es tanto, ¿eh?, porque poco a poco las bicis se han ido complicando, es verdad, y sobre todo ahora con la aparición de las bicis eléctricas, pero al final yo creo que un buen guía lo que tiene también es un poco esa capacidad de encontrar los recursos para salir del paso, y son muy, muy pocas las averías que te obligan a que la bici se tenga que quedar parada, ¿no? Uh-huh. O sea, siempre se puede salir un poco del paso y llegar hasta el siguiente punto donde puedas encontrar más asistencia. Pero sí, el guía tiene que llevar un poco para resolver las incidencias de la bici, también un pequeño botiquín por si pasa algo con alguien. O sea, que hay que llevar un poco de equipo encima.
0: Ya, ya, ya. ¿Y qué es mejor cuando vais en bicicleta y hacéis estos viajes? ¿Alforjas o mochila?
1: ¿Sabes qué ocurre? Nosotros, en los viajes que nosotros organizamos, claro, lo que se busca es que la gente pueda disfrutar del viaje en bicicleta y de la aventura de viajar en bicicleta, pero con más comodidad. Entonces, nosotros en nuestros viajes, la gente, los viajeros, no llevan el equipaje encima.
0: Ah,
1: el equipaje hay un vehículo
0: bueno.
1: que se lo traslada de hotel en hotel.
0: Mal.
1: Cuando se hace un viaje grande, ahora ya ni siquiera estamos hablando, cuando hablamos de cicloviajeros, ya la disputa ni siquiera es alforjas o mochila. Ahora son alforjas o bikepacking.
0: A ver qué
1: alforjas
0: es.
1: Cuando las
0: Sí,
1: llevas
0: sí.
1: colgadas en
0: Sí.
1: el transportín, atrás o adelante,
0: Sí.
1: pero ahora hay una modalidad de viaje que se está convirtiendo muy popular, que es el bikepacking, donde lo que se llevan son unas bolsas que van sujetas al propio cuadro de la bici. Y eso hace que la bici mantenga una conducción más, te permite meterte por sitios un poco más difíciles, se viaja más ligero, con lo cual también se viaja un poco más rápido. Y esto yo creo que es también fruto de la época en la que vivimos, en la que se buscan cosas un poco más minimalistas, una búsqueda un poco más intensa de la libertad de viajar en bici, ¿no?
0: Ya, ya, ya. Bueno, y ahí está justo esa libertad que nos decías al principio al hablar de cadena. Imagino que la bicicleta que se utilice dependerá de la ruta que hagáis y tenéis rutas muy interesantes por Europa y más allá. También una en BTT por Marruecos que saldrá a finales de año y ahora dentro de muy poquito una Vía Verde Santander Mediterráneo y Laguna de Gallo Canta. Y luego también, bueno, muchas organizáis.
1: Sí,
0: ¿qué es
1: aquí,
0: lo...? Sí, di.
1: Aquí intentamos hacer un poco, adaptarnos también a las estaciones del año, elegir un poco los destinos que mejor encajan con la época del año. Hoy, por ejemplo, acaban de volver nuestro último viaje de verano, ya verano extendido, que volvían de hacer un recorrido desde Águilas en Murcia hasta Almería capital por toda la costa del Cabo de Gata. Y ahora en el otoño, pues siempre buscamos bosques, que podamos disfrutar del otoño en los bosques. En el puente de diciembre, además de ese viaje, gran viaje a Marruecos, pues también tenemos otro en la costa tropical, en Granada, buscando también un poco pues el mejor clima y pensando ya en nuevas aventuras para el año que viene.
0: Muy bien.
1: La verdad es que cada vez hay más gente que quiere viajar en bicicleta. En cualquier lugar se pueden hacer buenos recorridos en bicicleta y cada uno de ellos pues tendrán unas particularidades especiales. Serán más fáciles, más difíciles, habrá más cosas para visitar. Pero nosotros al final entendemos la bici como un disfrute en sí mismo, pero también como un medio de transporte para recorrer un paisaje, un territorio.
0: Sí, a Chus Blázquez, cofundador de Rutas Pangea, le digo a ti que te ha dado la bicicleta, Chus. Necesitarás un programa entero, ¿no?, para responder.
1: Sí, pero mira, sobre todo lo que me ha dado es la posibilidad de recorrer muchos lugares en España, muchos países en el mundo, y de poder llegar a los sitios a un ritmo y de una manera en la que normalmente todo el mundo te acoge bien, porque ven que has llegado dando pedales, de una manera discreta, nada ruidosa, y eso ha hecho que durante toda la vida el llegar en

0: El bisturí, Javier Alarcón.
1: Buenos días. La noticia del día es que Mari Carmen is back. Ha vuelto por donde vino. La casa que le facilitó Franco y del que la desalojó el PSOE. Se la devuelve el PP de su comunidad. A acuerdo con la propiedad para que la anciana regrese pagando 500. Y sin que se sepa a estas alturas de partido, si el fallido movimiento electoral de despiste va a devolver al resto de los inquilinos de Sol y Asfalto a las casas que no tenía la mujer. Saber qué va a pasar con sus muñecos, con la ventriloquía agotada y tumbada a la espera de noticias de promociones Moncloa. A ver si eso del presidente de Mari Carmen, tengo un mensaje para ti. Termina siendo un decreto que solucionen al final todos los Martínez Almeida de este país. Un Sánchez que desahucia a España entera con ese sin vivir, el Ceuta que se muda de continente, que dice que monta decretos contra reloj para solucionar en 2 días lo que no ha hecho en 8 años, y donde el buitre del que hablaban al final ha resultado ser el manso fondo de armario de una microempresa de una sola vivienda. Decir que ha devuelto el 15M es saber que 15 años después ha vuelto como 15M. Un proceso científico donde el que te salva buscándote una vivienda gratis se apalanca chalete en la sierra, taberna pagada, escote ciudadano y sueldo de 16.000 al mes. A ver, cuando nos liberamos de todos estos libertarios donde tú pagas su solidaridad, mientras ellos con tu dinero te enseñan a ser libre. Y ya mañana, siempre al sol.

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2: No, la situació és diferent a la que hemos visto durante la pandèmia, però sí que hay un repunte de Covid en las últimas semanas, que es notorio. Los sistemas de vigilancia epidemiológica Sentinela de infecciones respiratorias agudas muestran que en la atención primaria se ha incrementado casi en un 70% en la última semana el número de casos de COVID, que la positividad a COVID de las pruebas realizadas es la más alta, que ronda alrededor del 25% en estos momentos. La gripe estacional y el virus respiratorio sincitial aún no cobran la fuerza que normalmente cobran en los meses de otoño e invierno, más adelante, sobre todo alrededor de noviembre, diciembre. Y en estos momentos lo que tenemos es aparición de COVID, un número importante de casos positivos en la atención primaria, por fortuna no impactando la atención hospitalaria. Por el momento son casos más, por decirlo así, moderados de COVID, pero no dejan de ser casos que puedan entrañar peligro, sobre todo en personas mayores y en personas que están inmunodeprimidas o que tienen otras patologías.
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2: Sí, la realidad es que el virus del SARS-CoV-2, desde su aparición en 2020 o a fines de 2019 en China, ha tenido una evolución tal que va a permanecer con nosotros. Está circulando habitualmente y tiene repuntes en los periodos estacionales en donde más prolifera y más se contagia. La razón por la que en estos momentos no tenemos una situación como la que tuvimos durante la pandemia es porque hemos venido vacunando a las personas y de una manera o de otra todas las personas jóvenes de edades intermedias o mayores tienen algún grado de inmunidad o han experimentado la enfermedad. Pero yo creo que las lecciones fundamentales aquí son las siguientes. Lo primero es que hay que apretar el paso, hay que acelerar el ritmo de vacunación. Muchas comunidades autónomas empiezan el 1 de octubre, algunas adelantaron una semana. Es evidente que la presencia del virus se nos ha adelantado con relación a los dos años anteriores en este ciclo otoño-invernal. Y yo creo que el mensaje para la gente es, para personas mayores, para trabajadores sanitarios, para personas susceptibles por otras enfermedades o por inmunodepresión, vacunarse cuanto antes de COVID. Hay que recordar que para la COVID hay que vacunarse anualmente como para la gripe estacional. Y lo mejor es aprovechar la oportunidad para hacer la vacunación de COVID y de gripe estacional de una sola vez para prevenir al máximo situaciones que puedan ser más críticas de infecciones respiratorias agudas al final del otoño y a principio del invierno.
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2: Sí, me va interessar molt el tema de com era Menorca o com estava en la postguerra. Entonces, bueno, pues era un tema que me atraía molt. Es la història del siglo XX me agrada i me persigue. Y entonces, bueno, ya tenía el tema y que hice, me fui a la Llor y encontré esta familia. Y luego es pues un poco seguirla, cómo van luchando por la vida y cómo se defienden y cómo salen para adelante.
1: Esta familia es la familia de Ana Magdalena, que es este personaje que es ficticio, pero que podría representar cualquiera de las mujeres o familias que estuvieron viviendo en ese contexto histórico de los años 40.
2: De todas, es la hija de todos estos. Es que la cifra es muy tremenda, la represión en Menorca después de la guerra, ¿no? No en la guerra, después de la guerra es de 5.000 represaliados. En una población que no llegaba a los 30.000 habitantes. Uh-huh. Represaliados, quiere decir, fusilados, exiliados y presos. Es una cifra enorme. Entonces, claro, mi pregunta era evidente. Vale, estos son 5.000 represaliados. ¿Y sus familias? ¿Qué hacen? ¿O cómo están? ¿O cómo se defienden? ¿O cómo luchan? Y ese es el tema principal, uh-huh. Sí.
1: En esta tercera novela, si miramos un poco las tres, ¿no? Es Carracárdava, sí. Lo he dicho bien.
2: Sí, sí, Carracárdava.
1: Carracárdava, Todo lo que somos, son las dos primeras novelas en la que está Castilla, el Mediterráneo, sí. Tu tierra natal, de dónde vienes, claro. Dónde vas. Menorca era la asignatura pendiente un
2: sí,
1: poco.
2: Sí, así es, sí. Porque Carracárdava era una primera novela. Era muy visceral, era cortado aquello a cuchillo. Era de...
1: ¿Eso ahí te acabaste de jubilar o todavía estabas en el...
2: No, estaba jubilado. Estaba jubilado y me ayudó muchísimo porque, bueno, invito a cualquiera que escriba porque es muy entretenido y tal. Entonces ese era un viaje que hacen en los años 30 a través de un crimen que hay en rural, que había uh-huh. muchos crímenes rurales, es decir, que también es otro compendio, pues es el viaje que hace este protagonista, el que hace hasta Menorca, hasta La Mola. Y es un poco el viaje que había hecho yo desde la Castilla Profunda hasta Menorca, ¿no? Y entonces yo aquella vez era la pregunta de bueno, esta gente cuando venía aquí a La Mola, porque venían muchos de mi pueblo, cuando venían a La Mola y veían el mar, ¿qué pensaban, ¿no? Y entonces en ese primer libro esa era la pregunta, ¿qué pensaban cuando veían el mar? Gente que no lo había visto el mar en absoluto. Claro. Como les pasó a mis abuelos. Mis uh-huh. abuelos no llegaron a conocer el mar, ¿sabes?
1: Muy bien. Esa fue la primera novela.
2: Esa fue la primera novela que era muy visceral, pero ahora ya es un poco de gusto, de placer, de encontrarme bien, de escribir, de seguir el diálogo de esta madre y esta hija, a ver cómo, uh-huh. cómo se enfrentan a todo. Y yo un poco sin saber, un poco dejándome... Sin saber que esta joven se va a enamorar de un amigo mío profundamente.
1: A ver, ¿y cómo es esta semilla? ¿Cómo empieza esta semilla y cómo se empieza a crear una Magdalena Villalonga? ¿Cómo sí. empiezas a descubrir bueno, todo este potencial que acaba en formato novela?
2: Sí, sí, pues el germen, digamos, es ese, como me vincula, y luego pues es un poco, lo dicen en las entrevistas los escritores, eso de que la novela, pues es que es verdad, la novela te va llevando, te va llevando y tal, y cómo se defienden los personajes y cómo... También es eso, es un viaje también de gente de Menorca, pero a través de las islas, ¿eh? Porque luego nos pasamos a Mallorca, al Molinar, que para mí también es un símbolo muy grande.
1: Y o sea, luego, que también viajamos entre
2: sí,
1: islas
2: entre
1: en
2: islas,
1: este viaje.
2: Y a Formentera, la novela también viaja al campo de concentración de Formentera. Entonces, pues, un viaje en las islas, eso. Un viaje de muchos grises, de una gama de, no iba a decir de colores, pero...
1: Claro,
2: no,
1: con unas emociones y unos sentimientos importantes,
2: sí,
1: ¿no?
2: Bien,
1: en situaciones duras.
2: Sí, sí, del color gris en todas sus gamas, digamos. Uh-huh. Y entonces, bueno, pues eso, desde un viaje también desde el miedo a la esperanza, claro. Yo siempre soy muy positivo, ¿eh? Siempre digo, bueno, y por eso el subtítulo de Con un poco de nada, pues es lo que tenemos que hacer, ¿no? Siempre luchando y... que perdemos muchas veces, pues mira.
1: Pero no hay que dejar de luchar.
2: No hay que dejar.
1: Siempre.
2: Si no luchas, estás perdido.
1: Claro.
2: Si luchas, puedes perder, pero si no luchas...
1: Estás perdido, estás mira, perdido. Me gusta. Justamente es esto, ¿no? Estas novelas de Luis Camarero, que un cop jubilat sigue obviamente formando parte de ti, porque así eres tú, y en estos temas están los temas que te interesan, y sigue estando este activismo y ese recuerdo histórico, porque de dónde venimos es importante para saber a dónde vamos.
2: Claro, si yo, por ejemplo, cuando leo así escritores buenos y tal, digo, si es que no tengo nada de imaginación, porque son cosas que yo o me apasionan o he vivido o me han contado, no sé qué, pero no imagino, ¿sabes? No llego a esa literatura que me agrada muchísimo, esa imaginación, ¿no? Uh-huh. Que tienen los escritores sudamericanos, ¿no? Por ejemplo, pues no llego.
1: Bueno, vas a llegar, yo creo que ya son tres, ¿eh? Nadie te hubiese dicho cuando empezaste con el primero de que ya tendrías tres,
2: qué
1: ¿o
2: va,
1: no, en el armario, en la librería de tu casa?
2: En absoluto.
1: Y en las librerías de Menorca.
2: Ni siquiera la primera, gracias a que los críticos y tal me dijeron que valía la pena, pues ya dije, hola, pues venga.
1: Pues vamos a ello.
2: Vamos para ello, me tiro a la piscina aunque no haya agua.
1: Pues había agua. Ya van tres.
2: Tres ediciones y editado en Alemania también. Me lo ha editado una editorial alemana.
1: Una editorial alemana, ¿sí? Mira tú. Pero aquí es Ses Voltes.
2: Esta sí, esta es Ses Voltes, a Gràcia.
1: Sí. Esta, vale. Sí. 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
2: 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El libro está dedicado a los amigos. Para esto escribo. Sí, escribo para los amigos. Y entonces estarán allí y serán maravillosos.
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2: 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Sí. Las tres novelas, cuando he tenido allí algún que no me la han querido coger en alguna librería o en algún crítico, digo, mira, escucha estas primeras, el principio, y es atrapa, está a propósito.
1: És d'aquestes que només començar
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1: parar.
2: Sí, sí, no, és veritat. Eso lo cuido molt, y en las tres ha sortit así, de que esta es más peligrosa, quiero decir, más difícil, porque es un diálogo entre una madre y una hija, y yo no sé si se ha hecho alguna novela que estén hablando una madre y una hija. Entonces era muy arriesgado, pero dije, venga, adelante y tal.
1: Claro,
2: porque,
1: sí.
2: Porque el peligro es que el lector, pero yo creo que se entiende muy bien, dos o tres personas, los lectores profesionales, y dice que a lo mejor se pierda, porque luego no hago descripciones nunca de...
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2: tiempo.
1: 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Magdalena Villalonga, Un poco de nada. 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
1: voy a empezar a leer hoy.
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1: Bueno, pues ha sido un inicio duro, duro en cuanto a resultados. Las tres primeras derrotas con dos salidas, bueno, pues creemos que nos merecíamos algo más, pero bueno, la realidad es que teníamos cero puntos, recibíamos al Mestalla y la necesidad de darle una alegría a la afición y a los propios jugadores que se lo merecían.
0: Claro, es una semana diferente, ¿no?, después de esta primera victoria.
1: Sí, de quitarte un poco esa presión de la primera victoria, que bueno, yo creo que habíamos hecho las cosas bastante bien, que habíamos competido bien las tres primeras jornadas, pero el premio no había llegado. Yo creo que teníamos que tener algún punto más, pero bueno, era una necesidad ganar en casa y se hizo un buen trabajo.
0: Gavi, tú estás seguido aquí el partido.
2: Sí, Julián, buen día, ¿cómo estás?
1: ¿Qué tal? Gavi, ¿cómo estás?
2: Bien, muy bien. 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
1: Bueno, pues mira, los tres primeros partidos sí que hemos intentado ser dominadores, como queríamos serlo contra Valencia, pero bueno, ahora te comento un poco, y habíamos posicionado mucho más arriba, pero habíamos analizado al Valencia y sí que había sido muy, muy superior a los demás rivales de las tres primeras jornadas, tanto UCAM, Mallorca B y Castellón, para golearlos. En las áreas no había tenido el nivel que tiene, porque si no hubiera goleado y tendría 9 puntos, porque ha sido muy superior a los demás equipos. Y bueno, queríamos hacer un poquito un bloque medio y recuperar, y yo sí que es verdad que tiene un problema en la transición defensiva y queríamos hacerle daño, que de hecho en la primera parte metemos el gol y tenemos otras dos ocasiones y dos fuera de juego que nos pitan, y yo creo que en la transición tuvimos muchas ocasiones y queríamos tener un poco ese bloque medio para no ser un equipo que salte mucho a la presión, porque ellos sí que eran capaces de encontrarte. Yo creo que no se sintieron cómodos, así como los demás partidos han generado entre 8 y 10 ocasiones claras, pues bueno, nosotros al final nos tiraron la que sacaron en la primera parte y poco más. Yo creo que el plan de partido que habíamos establecido con los chicos, que en el cual también creían, salió a la perfección.
2: Quin perill que té el número 11, Leslie, ¿no?
1: Sí, es lo que te decía, con un cam en el minuto 20 de la primera jornada se había quedado 5 veces solo delante del portero. El chico, el momento que cambie un poco el acierto de cara a gol, es un jugador, yo creo que va a ser un jugador de primer nivel. Pep Palleras tenía un rival complicado y bueno, yo creo que se motivó y fue capaz de pararlo, menos una acción que se equivoca en una salida de balón, que no es ni que el rival se vaya, que la única vez que llega a área. Yo creo que los chicos hicieron un muy buen trabajo.
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1: Sí, bueno, siempre los derbis con los equipos baleares son partidos muy motivantes. Yo creo que los chicos van a estar a un nivel de motivación muy alta y siempre bonito enfrentarte con un equipo de la isla. Y bueno, en nuestra tercera salida fuera de casa, las dos primeras no hemos podido puntuar y esperemos que esta salida, pues bueno, seguir un poco en la dinámica que acabamos de iniciar.
0: Sí. 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
0: a la banqueta del Poblense.
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1: Cero, la verdad que cero, que teníamos muy claro, y en el momento que firmamos también, que nos sentamos con Martí y con Molondro, bueno, que iba a haber muchísimos cambios, tanto de jugadores como de cuerpo

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1: Allà, en moltes parts, en diversos departaments de Colòmbia, estuve en eso. Estuve arriándolos, estuve amansándolos y toda esa vaina, y cuidándolos, picándoles caña, y bueno, bañándolos, y andando cuando tocaba viajar, otra vez montando un rato por ahí, charlaneando, y montaba un rato pues, en caballos bravos. Sí, yo monté en caballos bravos allá, que lo estábamos amansando, caballo que hay que amansarlo, está bravo todavía. Y lo empezamos a amansar desde muy potrico, sí.
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